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1: ¡Qué gran tema! De la artista brasileira Mariana Coelho, deletreada Coelho, con su canción Tranquila. También escuchamos a Chris de Montage, de Jamaica, con la versión reggae de la canción navideña Silent Night, Noche Silenciosa. Así como a Zara Larsson, deletreada Larsson, de Suecia, con Never Forget You, Nunca Te Olvidaré. Meta Dia nació en Senegal, al noreste de África, y se enamoró de la música reggae escuchando los discos de Bob Marley y Gregory Isaacs. A la edad de 14 años ya estaba tocando música en vivo y formó su primera banda llamada Yala Suren. Con ellos ha sido nominado a la mejor banda de hip hop y reggae en su país, Senegal. Su gran éxito lo llevó a Nueva York, donde formó la banda Meta and the Cornerstones, con una variedad de músicos de diferentes etnias, religiones y fondos musicales. Su tecladista es japonés, su guitarrista es israelí y su baterista es jamaicano. Su estilo musical es una mezcla de reggae, afro-pop y hip-hop, y sus canciones están cantadas en los idiomas inglés, francés, wolof y fulani. Su disco ha sido grabado en los estudios Tuff Gong en Jamaica, con músicos invitados, Uroy Capleton y Damian Marley. Hoy escuchamos la canción Mayan River, Río Maya, tomada del disco Ancient Power, Poder Antiguo. Meta and the Cornerstones, en Reggae Reggae con Peter Beat y McKenna Dredd.

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1: A continuación, Justin Bieber, de Londres en Ontario, Canadá, con la versión reggae de su canción Intentions, Intenciones. Seguida por Luther Fayan, de Spanish Town, Jamaica, juntos con Unstoppable Fire, de St. Anne's en Jamaica, con su dúo My Journey, Mi Viaje. Seguida por Kinjano, de la charla K-W-I-H-J-A-N-O, de Suecia, juntos con Norris Mann, de Kingston, y su melodía Folly Ground, Terreno de Locura. Justin Bieber, Luton Fire, Kinjano, Norris Mann y Unstoppable Fire en Radio Reggae.

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1: Rastafari, tú estás escuchando a Peter Beat en Radio Reggae. ¡Eso!
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1: A continuación, tres bandas de Brasil, Mascovo de Brasilia con Asas, Alas, Afrodite también de Brasilia con My Gentil, Madre Amable, y Leo Magalmaes de Teófilo con Livramento, Liberación. Leo Magalmaes, Afrodite y Mascovo en Radio Reggae.

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1: Tribal Seeds es una nueva categoría de bandas de reggae que tiene un sonido más de música rock. Entonces llegan a un público mucho más grande que si solo tocarían música reggae tradicional. Su música llega a todas las edades y todos los rincones del mundo. Son oriundos de San Diego, California. Y Marqués de Dread era su mentor. Los hermanos Jacobo, juntos con amigos musicales Ian Young, Carlo, Victor y Rian, empezaron la banda en el año 2008. Su álbum debut ganó un premio de San Diego Music Awards como Best World Music. Todos sus discos han llegado a los primeros puestos en el ranking de la revista Billboard. Han hecho giras por todos los Estados Unidos, incluyendo a Hawaii, Guam, Aruba, hasta llegar aquí a Perú. Han sido teloneros para las bandas Pepper, Soldier y Revolution. Hoy escuchamos la canción Sun and Water, Sol y Agua, tomada del disco The Harvest, La Cosecha. Tribal Seeds en Radio Reggae con Peter Beat y McKay the Dread.
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1: Y esta fue la última canción del programa de hoy día. Hemos estado escuchando a Brinsley Ford de Notting Hill, Londres, con su canción Whispering Tree, Árbol Susurrando, tomada del álbum Urban Jungle. También los Backbeat Sound System con la canción Two Time, dos veces, del álbum Together, Not Apart, Juntos, No Aparte. También escuchamos a Soldier de Washington D.C. con Reality, Realidad, del álbum Peace in the Time of War, Paz en el Tiempo de Guerra. Y comenzamos a set con Tribal Seeds de San Diego, California. Soy Pete the Beat, juntos con Makeda Dredd. Y nosotros nos despedimos de ti. Gracias por escuchar nuestro programa. Recuerda, amigo oyente, que siempre estoy buscando nuevos grupos de reggae para incluir en futuros programas. Entonces te pido que me mandes tus canciones, más una descripción de tu banda a mi email, peter@radiodifusion.com. Regresaré la próxima semana, a la misma hora, en tu estación de radio favorito. Un gran abrazo. Pete the Beat, Radio Reggae.
2: El programa de hoy ya terminó, porque a Pete the Beat el tiempo le ganó. Pero él volverá la próxima semana, a la misma hora, con Radio Reggae.

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1: Para escribir esta canción, Justin Timberlake se puso sus zapatos de baile y se asoció con el productor sueco Max Martin, creador de los mejores éxitos de NSYNC. La canción fue lanzada en el 2016 y fue todo un éxito gracias a su inclusión en la banda sonora de la película Trolls, donde el cantante también hizo la voz de uno de los personajes. Justin Timberlake contó en una entrevista que para hacer la canción se inspiró en la banda sonora de la clásica película de los 70, Saturday Night Fever. Con ella, el músico se llevó dos premios extremos. Uno como la peor canción del año por la revista Time y otro con un Grammy a la mejor canción escrita para medios visuales. Una canción del nuevo siglo en Radio Nueva Juventud, joven por siempre. Can't Stop the Feeling con Justin Timberlake.
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1: Hola, soy Michael Poon. Estoy listo para presentar el bloque de efemérides Un Día Como Hoy. Una producción exclusiva para Radio Nueva Juventud. La única estación autorizada aquí en Sicuani para usar este programa, propiedad de Michael Poon. Enseguida te voy a contar quién.

¿Quiénes son los famosos que nacieron un día como hoy? 31 de mayo. Steve White, baterista de Style Council. Darryl McDaniel, uno de los fundadores de Run DMC. John Bonham, uno de los integrantes de la banda británica Led Zeppelin. El cantante canadiense Corey Hart, recordado por su éxito Never Surrender. You can never surrender. Hoy también es el cumpleaños de la actriz, modelo y escritora estadounidense Brooke Shields. Junior Campbell, el cantante del grupo The Marmalade. Wendy Smith, integrante de Prefab Sprout. Por estos días, en 1984, la número uno del ranking Billboard era esta canción del dúo Wham, Everything She Wants, todo lo que...

0: Un día como hoy, 1993, nace la primera hija de Bon Jovi y Dorothea Hartley. El nombre de la niña es Stephanie Rose. Estas fueron las efemérides de hoy. Es tiempo de cuidarse del coronavirus. 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
3: 6:15.

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2: 6 y 22.

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1: Buenos días. A levantarse. Hora exacta. 6:33.
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1: Todos al colegio y al centro de trabajo. Esta es la hora en Nueva Juventud. 6:42.

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3: 6:51.

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1: 6:56. 6:56.

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2: Esta es la hora en los archivos del Rock and Pop 7:13.

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1: 7 y 22.

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1: 7:49.

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Aquí en Radio Nueva Juventud, la ciudad de Sicuán, y siempre con los grandes éxitos, con gente que sabe de música y comparte con nosotros nuestros programas diarios. ¿Cómo estás? Les habla Juan Carlos Hurtado, gracias por estar conmigo. Como siempre aquí en Radio Nueva Juventud, joven por siempre, arrancaba Last Train to London con Electric Light Orchestra. Y vamos a continuar, por lo que tenemos son canciones de esas que nos gustan, que nos divierte escuchar y que siempre recordamos en estos 60 minutos. Dos de Tears for Fears, viene Change, una de las primeras, y Head Over Heels. Desde el disco Songs from the Big Shore, aquí están los Tears for Fears en Radio Nueva Juventud.

Si queremos hablar de un clásico, ya que estábamos iniciando el programa con Electric Light Orchestra Dreams de Fleetwood Mac, es una de las más bonitas canciones que hayamos escuchado en todos los tiempos, de 1977, desde el Rumors, esa es la que viene primero, para luego irnos al rock en español ochentero con el último de la fila de España y esta canción que es una canción de culto para los españoles, La Piedra Redonda.

¿Cómo movió el mundo la lambada en el año 89? No saben la cantidad de merchandising que se hizo. Polos, calcomanías, llaveros, discos, pines, todo lo que tenía que ver con este ritmo, que podría decirse, pues, es una bachata más rápida. La bachata que se baila en los últimos tiempos, esta lambada era mucho más rápida, más sensual, más pegada, un poco más erótica, diría yo. Aquí está Kaoma recordando 1989 con la lambada.

Las dos que arrancaban esta media hora era Culture Club con su tema Realmente Quieres Herirme, un tema que Boy George dedicó a su novio, uno de los integrantes de la banda con quien había tenido algún problema muy fuerte, y le dedicó y compuso esta canción, Realmente Quieres Herirme. Y antes, Rock in the USA, y el homenaje a los músicos, al género que John Cougar amó desde muy pequeño, las dos primeras de esta media hora. Vamos a continuar con tres que vienen a continuación, dos que son cantadas en español, La Ley, interpretando aquí del año 2000, Bye Bye con Vilma Palma, y suena Diana Ross con esta canción que aparece en algunas películas, sobre todo las canciones retro ahora de Diana Ross son consideradas en muchas películas. Esto es I'm Coming Out con Diana Ross.

Una más para terminar la media hora, viene uno de los mejores temas de esta década. Con ustedes, Harry Styles, el ex One Direction. Adore You. Con esta nos vamos y te decimos gracias. Hasta mañana.

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2: 8:53.

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3: 9 y 3.

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1: 9.

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3: 9:53.

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0: 10 y 22.

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1: Y hoy. 10 y 42.
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1: 11:45.

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2: 12 y 25.

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4: 12:46.

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0: Una y 21.

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4: 1:42.

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3: 2:15.

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6: 2 y 24.

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3: 2:35.

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2: 2:51.

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3: 3 y 12.

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3: 3 y 36.

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3: 3 y 53.

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3: 4 y 13.

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4: 4 y 24.

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3: 4:35.

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3: 4 y 53.

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Aquí en Radio Nueva Juventud, la ciudad de Sicuani, siempre con los grandes éxitos, con gente que sabe de música y comparte con nosotros nuestros programas diarios. ¿Cómo estás? Les habla Juan Carlos Hurtado, gracias por estar conmigo. Como siempre aquí en Radio Nueva Juventud, joven por siempre, arrancaba Last Train to London con Electric Light Orchestra. Y vamos a continuar, por lo que tenemos son canciones de esas que nos gustan, que nos divierte escuchar y que siempre recordamos en estos 60 minutos. Dos de Tears for Fears, viene Change, una de las primeras, y Head Over Heels. Desde el disco Songs from the Big Shore, aquí están los Tears for Fears en Radio Nueva Juventud.

Si queremos hablar de un clásico, ya que estábamos iniciando el programa con Electric Light Orchestra Dreams de Fleetwood Mac, es una de las más bonitas canciones que hayamos escuchado en todos los tiempos, de 1977, desde el Rumors, esa es la que viene primero, para luego irnos al rock en español ochentero con el último de la fila de España y esta canción que es una canción de culto para los españoles, La Piedra Redonda.

Las dos que arrancaban esta media hora era Culture Club con su tema Realmente Quieres Herirme, un tema que Boy George dedicó a su novio, uno de los integrantes de la banda con quien había tenido algún problema muy fuerte, y le dedicó y compuso esta canción, Realmente Quieres Herirme. Y antes, Rock in the USA, y el homenaje a los músicos, al género que John Cougar amó desde muy pequeño, las dos primeras de esta media hora. Vamos a continuar con tres que vienen a continuación, dos que son cantadas en español, La Ley, interpretando aquí del año 2000, Bye Bye con Vilma Palma, y suena Diana Ross con esta canción que aparece en algunas películas, sobre todo las canciones retro ahora de Diana Ross son consideradas en muchas películas. Esto es I'm Coming Out con Diana Ross.

Una más para terminar la media hora, viene uno de los mejores temas de esta década. Con ustedes, Harry Styles, el ex One Direction. I told you. Con esta nos vamos y te decimos gracias. Hasta mañana.

Y todo empieza aquí, el cierre perfecto de tu día, con música que te acompaña y relaja, con información que te conecta. Hola, soy Orlando Calderón y esto es Camino a Casa, 18 horas con 6 minutos.

18 horas con 10 minutos. Si bien, a ver algo del debate. Y el debate era anoche, desarrollado la noche de ayer, a partir de las 8, un poco más tarde. Mucho más que propuestas. Bueno, sí, son buenas las propuestas, pero era para quizás causar un poco más de confianza en los electores. Yo no sé quién lo habría logrado. Bueno, lejos de que estuvieron ahí las pullas entre uno y otro, entre ambos candidatos, creo que fue, como lo volvemos a reiterar, para dar más seguridad a través de sus planes de gobierno y las propuestas expuestas anoche. Porque ahora, bien es cierto, ya tienen ya su base cada uno de ellos, es decir, un techo de electores ya fijos, de acuerdo a las últimas encuestas que ya no se pueden mencionar, pero que están yendo detrás de un interesante bolsón, que son de los indecisos, que es bastante regularmente fuerte. Y bueno, y los y tratar de convencer quizás a los que van con voto blanco y viciado. Esos son los dos bolsones que al menos estarán y en estos días tratando de conquistar ambos candidatos. Y a través de Juntos por el Perú en Cusco, a ver, la semana pasada el ex gobernador regional Jean-Paul Benavente, en un medio de comunicación nacional, salió hablando sobre diferentes temas del partido Juntos por el Perú, indicando que era el vocero oficial de la organización política. ¿Pero qué sucedió? Inmediatamente, Juntos por el Cusco sacó un comunicado indicando de que sus declaraciones habían sido a título personal y que no representaban la posición de Juntos por el Perú. Inmediatamente indicaron los del Cusco que él no era ningún representante del partido, no era vocero, y lo que sucedía es de que Juntos por el Perú daba al menos una relación de varios ahí elegidos, por ejemplo del Cusco, un senador o diputados y otros más dirigentes que sí, o incluso el que ha de ser candidato al gobierno regional, a la alcaldía provincial del Cusco, que ellos sí eran los voceros oficiales. Entonces, ya están las agarraderas entre ellos, pero todo ¿por qué? Por simplemente ya es el hecho de la ambición de poder. En una primera vuelta nadie se hubiera manifestado sobre esto, o sea, de que Jean-Paul Benavente, el ex gobernador regional del Cusco, hubiera salido a dar declaraciones. Nadie. Pero ahora, en una segunda vuelta, se creen ganadores, dicen, tenemos el poder, entonces somos nosotros y no Jean-Paul Benavente. Lo que no preguntaron es que si Jean-Paul Benavente habría o no coordinado directamente con el candidato Roberto Sánchez de Juntos por el Perú, candidato en la segunda vuelta a la presidencia de la República. Creo que por ahí se les fue un poco el tino. 18 horas con 13 minutos, esto es Camino a Casa.

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Y tenemos Heineken en todas sus presentaciones. 18 horas con 21 minutos. Esto es Camino a Casa.

18 horas con 30 minutos, esto es Camino a Casa. A ver, brevemente vamos con unas notitas más sobre las elecciones. A ver, y yo no sé si esto es mala leche, o sea, aquí no estamos yéndonos contra un determinado partido. Pero parece mala leche, y es que bueno, el día de hoy eran las de la mañana, Juntos por el Perú ha presentado un nuevo plan de gobierno. Sí, lo ha hecho en horas de la mañana, a partir más o menos de las 8:30 en la mañana, en conferencia de prensa o en conferencia ahí, ha presentado. Y el encargado de presentar este nuevo plan de gobierno es Ernesto Zunini, que es el jefe de campaña o el jefe de plan de gobierno de Juntos por el Perú. Bueno, puede hacerlo, pero ahora, ¿cuál tiene validez? ¿Cuál tiene validez? El que presentó el plan de gobierno presentado ante el Jurado Nacional de Elecciones al momento que lo subieron, al momento de inscribirse para estas elecciones, ya, ese es uno. Luego, todo lo que expuso el plan en el debate, el equipo técnico, que se distaba demasiado lo que tenía en el momento de inscribirse. Y ahora, ese tercero, en una breve revisión, también dista demasiado de los otros dos. ¿Cuál de los tres tiene validez? Yo no sé. Eso tendrán que explicarlo en su debido momento los miembros del jurado, los miembros de Juntos por el Perú. No vaya a ser que mañana nuevamente digan, no, acá tenemos uno nuevo, por si acaso. Si están dudando, no. Yo creo que esto le quita bastante seriedad a un partido político y a un candidato que, por cierto, tiene una determinada opción y de votación por la población. Y esto también es, como quien dice, un poco traicionar a sus electores, aquellos que creyeron en él por su radicalismo, etcétera, que, bueno, están en el derecho de hacerlo en una primera vuelta. Luego, en un debate técnico, volvieron a cambiar. ¿Y ahora qué sucede? Vuelven a cambiar y presentan uno nuevo. Vaya situación que se nos presenta en estas elecciones en estas elecciones generales para una segunda vuelta. 18 horas con 32 minutos.

18:41. A ver, algunas notas más de esta segunda vuelta y algunas propuestas en breve. A ver, hubo dos propuestas de ambos lados, pero esto, bueno, como que se me quedó en tintero la semana pasada, ¿no? Y quería compartirlo con ustedes, algo que no ha rebotado mucho. Pero es que, a ver, ambos candidatos, ambos partidos políticos en esta segunda vuelta propusieron, por ejemplo, uno la creación de un incentivo económico mensual y el otro el incremento salarial. A ver, Fuerza Popular propuso, está proponiendo el entregar 500 soles mensuales para todas las señoras de los comedores populares, que me parece muy bien, porque las señoras hacen un trabajo bastante denodado, ¿no? Y bueno, de que de ahí también comparten la alimentación para sus hijos, pero necesitan siempre un ingreso. Y nos parece muy bien 500 soles mensuales, que vendría a ser una propina que por lo menos podría paliar un poco su situación económica. Por el otro lado, Juntos por el Perú está proponiendo también incrementar el sueldo mínimo en 1.500 soles al sector público. Nos parece también muy bien en ambas propuestas. Pero ¿dónde está un tanto la diferencia? A ver, es que Fuerza Popular dijo que estos 500 soles mensuales lo va a sacar de lo que considera el crecimiento económico nacional, ¿no? Y la ampliación de la base tributaria. Lo que no ha dicho y no lo ha refrendado Juntos por el Perú es de dónde va a sacar estos 1.500 o el incremento de 1.500 soles. Ha dicho que hay que hacerlo. Nos decimos que sí, pero no ha indicado cómo hacerlo. Ahora, los comentaristas, periodistas, tanto de acá de Sicuani, región Cusco y otros más, e incluso como que guiados, han salido todos a atacar los 500 soles mensuales para la señora de los comedores populares. Han dicho que eso no es sostenible, que no se puede hacer. Que sí se puede hacer, sí se puede hacer. ¿Ya? Y han dicho de que no sirve el crecimiento, no va a darse con el crecimiento económico, no tiene sustento económico, o sea, no tiene sustento técnico estos 500 soles. Como lo decimos, nos parece muy bien. Ahora, el incremento, perdón, esta bonificación o este incentivo, diremos así, de 500 soles mensuales a las señoras de los comedores populares, ¿no? Nos parece bien. También el incremento a 1.500 mensuales del mismo sector. Pero aquí ellos han dicho de que esto sí es posible, pero no lo explican cómo. Ambos están bien, lo digo, ambos están bien, no estamos yendo en una de otro, pero hay que explicarlo de dónde sale. Por ejemplo, Fuerza Popular ha dicho de dónde va a sacar el dinero y cómo va a generarlo estos 500 soles para las señoras de los comedores populares. Y los 1.500 soles mensuales a los 1.500 de aumento a 1.500 no lo han explicado. Sería necesario, como lo volvemos a reiterar, es muy bueno el que siempre venga un incremento salarial al sector público y también este incentivo a las señoras de los comedores populares. 18:45.

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18 horas con 58 minutos, esto es Camino a Casa. Y bien, al parecer es los debates técnicos y el debate político de ayer de los candidatos presidenciales, como que no habrían de alguna manera quedado satisfecho al menos a los inversionistas extranjeros. O sea, como que no les estuviera dando demasiada seguridad. Y que han indicado que están frenando las decisiones de inversiones hasta la segunda vuelta electoral, hasta ver los resultados. Y esto también incluye la situación del puerto de Corío. Recordemos que ahí el que está ya directamente, un poco más para decir, aquí iniciamos en la India, pero aún sigue en pugna con China, y aparte Estados Unidos y otros países más, ¿no? Por el puerto de Corío. Eso también ha puesto un poco frenado. Ahora, ¿qué otros sectores han frenado su inversión rápidamente? Minería y energía. Es que ahora son más selectivos, ¿no? Exigen, ¿qué están exigiendo? Estabilidad jurídica y la predictibilidad. Dicen, oye, mientras no se solucione muchas cosas en el Perú, tampoco no la tenemos muy, muy clara. Dicen de que el Perú es atractivo para las inversiones, pero en este momento se están retrayendo por la situación de la segunda vuelta, y en lo cual están teniendo un poco de cautela, ¿no? Entonces sí, pues de alguna u otra forma también influye en los resultados, en las situaciones que se dan en esta segunda vuelta, por cierto que sí. Rápidamente, en horas de la mañana llegaron a un acuerdo el gremio de transportistas, porque tenía programado para el día de mañana un paro, ¿no es cierto?, a nivel nacional. Pero ahora, en horas de la mañana llegaron a un acuerdo. Primeramente, se ofreció darles a los transportistas un subsidio de 4 soles por galón, pero después el ejecutivo un poco que se trajo un poco para atrás, dijo, a ver, 4 soles por galón, sí, pero ¿quién me garantiza que lo que está comprando esos 4 soles de galón va a ser invertido en el transporte o transportando mercadería o pasajeros? Ninguno, nadie garantizaba, y ellos también, los transportistas, un poco que habían observado esto, ¿no? Y hoy día llegaron y dijeron, bueno, vamos a ver cómo va a ser. Esto va a ser por kilometraje de recorrido. ¿Y qué es lo que tiene que ser? Tienen que tener, porque todos los, muchos o algunos, tienen el GPS. Y de acuerdo al GPS va a ser posible ver la cantidad de kilómetros recorridos, es decir, de traslado, sea de mercadería o de pasajeros, transporte. Provincial, interprovincial, de pasajeros y de transporte de carga pesada y otros más. Esto ha sido aceptado por los transportistas en horas de la mañana. El día de mañana debe estar saliendo exactamente el decreto de urgencia, el decreto supremo o el decreto de urgencia, indicando todos los detalles. Lo que sí nos llama la atención es de que ¿qué van a hacer los transportistas? Por ejemplo, nuestros transportistas que hacen la ruta interdistrital de Secuenia, Marangani, viceversa, igual, hasta el más, Checacupe, Pitumarca, etcétera. Ellos no tienen un GPS que pueda demostrar de cómo, qué es lo que, el recorrido que hacen. Dicen, no van a aceptar tampoco declaraciones juradas de decir, yo diariamente transporto tantos pasajeros y hago tanto recorrido, por lo tanto me corresponde un subsidio. No lo van a aceptar. Y están dando un plazo de 60 días para que los transportistas, tanto de transporte público, urbano, y asimismo también los de transporte de carga, puedan hacerse una instalación de GPS para que pueda ser controlado directamente ahí los kilometrajes recorridos. 19 horas con 2 minutos. 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